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2: Buenos días, amigas y amigos oyentes de este programa Impacto Fronterizo en el marco de la tarde sureña, ¿verdad? Vamos a compartir con ustedes el contenido de este programa hoy, Impacto Fronterizo RD, excusando al amigo y colega Leonel Florián, que por razones ajenas a su voluntad no podrá estar con nosotros, pero sí estará llamando, ¿verdad?, y tocando un tema de interés para toda la región. Así que esperamos la llamada de Leonel Florián para que también interactúe con ustedes, aunque sea a través de las líneas telefónicas. Recíprocamente dejamos a disposición de ustedes el teléfono 809-527-3211 y 809-527-3287, que son los teléfonos de contacto de este su programa Impacto Fronterizo RD, para todos ustedes, una producción de Empresas Radiofónicas. Y ahora, el fin de semana, sábado, venimos cargados de muchas actividades durante la semana, otras que se estarán desarrollando en el día de hoy. Es bueno hablar de todo esto, ¿verdad? Así que usted es parte importante y también puede llamar y denunciar los problemas, pero también las cosas positivas que hay en su comunidad. Así que ya lo sabe, 809-527-3211, 809-527-3287, los teléfonos de contacto de Impacto Fronterizo RD. Señores, el ámbito nacional está el tema de la política, de la economía, están más que caliente, ¿verdad?, por las situaciones que se dan en el marco de la agenda nacional. En el ámbito local podemos decir que ayer el alcalde Yadier Sobreviví dejó inaugurado lo que son los trabajos de remozamiento del Parque de los Caltones. Allí, bajo la cara alegre de cientos de niños, de infantes de ese sector, se dio a cabo lo que es la inauguración de ese importante espacio para los niños y niñas de ese sector, pero también para los adultos que podrán recrearse, ¿verdad?, que podrán recrearse y tienen un espacio digno para pasar sus momentos de ocio en las tardes. Así que ya lo saben. Nuestras felicitaciones al alcalde, que está haciendo un trabajo apegado a lo que dicen las normas, ¿verdad?, y la ley 176-07, distribuyendo equitativamente los fondos de el Cabildo. Así que ahí vamos bien. Mientras tanto, señores, hay que decir que en el ámbito local también continúa lo que es el asfaltado del tramo Neiva el Aguacate. Los trabajos van acelerados, se presume que ya están por el 80% ejecutados los trabajos y solamente se estarían haciendo algunas obras de arte en la parte alta, llegando casi a la comunidad del Aguacate. Así que pendiente, ¿verdad?, los comités de seguimiento que se han formado para velar por la calidad de la obra. Acá hay un comité de seguimiento que me imagino que le estará dando seguimiento a ese trabajo de asfaltado. Es bueno que la gente esté pendiente, que las comunidades estén pendientes, porque de lo que se trata es de que esas obras, esas compañías constructoras, la hagan con la debida calidad que demanda para que sea duradera en el tiempo. Eso es así. Señores, el gobierno bajó, a través del Ministerio de Industria y Comercio y MIPYMES, unos 3 pesos en los precios de la gasolina y el gasoil regular, y de 2 en el GLP para la semana del 11 al 17 de julio del 2026. Con esta reducción por segunda semana consecutiva, la gasolina regular y el gasoil regular acumulan una baja de 8 pesos respecto a los precios que estaban vigentes hace 15 días. Para la semana del 11 al 17 de julio, el Ministerio de Industria y Comercio dispone que los combustibles se comercialicen a los siguientes precios. La gasolina regular, por ejemplo, a 302,50 por galón, o sea que baja 3 pesos. El gasoil regular a 254,80 por galón, con una rebaja también de 3. El gas licuado de petróleo GLP de 135 desciende a 135 y desciende 2 pesos. Mantienen su precio actual el gasoil óptimo a 290,10 por galón. Mantiene su precio actual. La gasolina premium 338,10 por galón y mantiene su precio actual. El gas natural también está a 43,97 por metro cúbico y mantiene su precio actual. Mientras tanto, subieron de precio el Aptur, que subió 2,2 por galón, está a 240,5. El querosén está de 275 con 20 por galón, subió 2,40. Hay algunas medidas que están orientadas por disposición del Ministerio de Industria y Comercio y Pymes a reducir lo que es la presión inflacionaria en el bolsillo de las clases sociales más vulnerables, por ser los combustibles regulares y el GLP los más utilizados por el transporte de carga y de pasajeros, así como por los hogares dominicanos, dice una nota del Ministerio de Industria y Comercio y MIPYMES. Para hacer posible estas reducciones de precios, el gobierno dice haber destinado un subsidio de unos 523.7 millones para esta semana y 21.323 millones en lo que va de año. Durante la semana que finaliza, el conflicto entre Estados Unidos e Irán entró en una nueva fase de escalada esta semana. Eso podría alterar, ¿verdad?, un poco. Pero vamos a ver cuál es el comportamiento de los mercados internacionales, porque ellos respondieron de inmediato. El precio del barril del petróleo subió más de 5% en un solo día. Asimismo, los productos refinados en la última semana han tenido un incremento promedio de entre 2.5 y 3.4. O sea, algo considerable, y esto respondiendo a la escalada que nuevamente, después de algunos diálogos, han sostenido Estados Unidos y los países como Israel e Irán. Así que es la situación que hay en materia de los precios del gasoil y, mejor dicho, de los combustibles que semanalmente fluctúan o suben de precio. Señores, el Senado aprobó la reforma que podría afectar el salario y ascenso de los policías que violen las leyes. En este caso, que maltraten a los ciudadanos, que se muestren prepotentes y que pongan en riesgo la vida de los ciudadanos. El Senado aprobó ayer, en segunda lectura, el proyecto de reforma a la Ley Orgánica de la Policía Nacional. Esta es una iniciativa que permaneció 7 meses bajo estudio de una comisión especial y que ahora pasa a la Cámara de Diputados. Esa propuesta endurece las sanciones contra los agentes que incurran en abusos, estableciendo reducciones salariales, suspensión en beneficio y restricciones para ascender dentro de la institución. O sea que hay un aspecto conductual que se está tomando en cuenta, pero también el aspecto económico. Al que le dan por el bolsillo no entiende, es porque no tiene juicio, dice un amigo mío. Entonces, el artículo 155 establece que el uso de la fuerza por parte de los policías debe ser proporcional y que cualquier exceso constituye un abuso de autoridad. Asimismo, el artículo 227 considera faltas muy graves de primer grado acciones como causar daños intencionales por uso excesivo de la fuerza o de armas de fuego, aplicar tratos inhumanos, degradantes o discriminatorios a personas bajo custodia y realizar registros basados en estereotipos de raza, apariencia o identidad de género. O sea que todo aquel policía que viole esas normas está sujeto a sanciones o a no recibir, por ejemplo, un ascenso. O sea que el comportamiento va a tener mucho que ver con el desempeño de los agentes policiales de ahora en adelante, siempre y cuando esto se apruebe. Descuentos salariales, por ejemplo. El artículo 231 fija un régimen de sanciones económicas de acuerdo con la gravedad de la falta. Las infracciones leves implicarán descuentos de entre 5 y 15 días de salario básico, las graves de 15 a 60 días y las muy graves conllevarán suspensión sin disfrute de sueldo entre 61 y 120 días. Además, el artículo 276 dispone que los agentes suspendidos provisionalmente por faltas muy graves perderán los beneficios y compensaciones adicionales, aunque seguirán recibiendo el salario básico. La ley establece que las deducciones no podrán superar el 50% del salario neto. O sea que la mitad del sueldo se le puede ir fácilmente, siempre y cuando infrinja las leyes. La reforma también endurece lo que son los requisitos para ascender. El artículo 72 impide promociones a quienes hayan sido sancionados por faltas graves o muy graves durante el último año. Además, los policías que acumulen 3 faltas leves en un periodo de 2 años no podrán ascender durante un año. Hay que destacar que tras su aprobación en el Senado, el proyecto será conocido por la Cámara de Diputados, donde deberá superar el proceso legislativo correspondiente antes de ser enviado al Poder Ejecutivo para su promulgación. Son las 8:16 minutos. Vámonos a una pausa y en breve retornamos con más en Impacto Fronterizo RD por Escala 106.
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2: Retornamos de esta pausa y estamos nuevamente con ustedes en este su programa Impacto Fronterizo RD por Escala 106.3 FM. Señores, decir que tenemos a su entera disposición los teléfonos 809-527-3211 y 809-527-3287, que son los teléfonos de contacto de este su programa Impacto Fronterizo RD. Señores, el tema carcelario ha sido un tema de debate siempre en la región por el tema de las del hacinamiento y otros aspectos que son de mucha importancia para que la convivencia de los de las personas bajo estado de, o sea, que igual la impresión que estén privados de su libertad, tengan unas mejores condiciones de vida. Y esto es un asunto, un aspecto humano, porque de verdad que hay derechos y deberes que son inalienables a la vida, y por eso los seres humanos deben estar bajo un espacio digno. Entonces, el ministro de Viviendas, Habitat y Edificaciones, Víctor Hito Bisonó, dio inicio a lo que son los trabajos de construcción del nuevo Centro de Corrección y Rehabilitación CCR para Barahona. Esta es una obra clave orientada a dignificar el sistema penitenciario de la región sur y de dar respuesta integral a las necesidades de reinserción social en el país. Con este primer bloque en la comunidad de Bombita, el Ministerio de Industria y Edificaciones consolida lo que es la manera contundente su Plan Nacional de Optimización Penitenciaria, sumando ya 8 de los 10 centros proyectados en la agenda de este año. Y hay que destacar que a la fecha la institución ha puesto en marcha los complejos de El Ceibo, de Atomayor, Santiago Rodríguez, Cotuí, Sánchez Ramírez, Bonao, Monseñor Noel, Peravia y ahora este nuevo recinto en Barahona. Durante el acto, el ministro Bisonó enfatizó que estas acciones reafirman el compromiso de la gestión institucional con la modernización de la infraestructura del Estado, garantizando espacios seguros, humanitarios y con los más altos estándares técnicos que permitan un verdadero proceso de rehabilitación para los privados de libertad. Porque se trata de otro compromiso que el gobierno está cumpliendo. Hay una llamada de línea. Vamos a ver a quién tenemos. Buenos días, Impacto Fronterizo. Aló. Aló, buenos días. Parece que se fue la llamada. Entonces, señores, se trata de otro compromiso que el gobierno está cumpliendo, dijo Bisonó, y recordó que en su rendición de cuentas, el pasado 27 de febrero, el presidente Luis Abinader anunció el inicio de 10 nuevos centros de corrección y rehabilitación para este año 2026. De su lado, la gobernadora de la provincia de Barahona, Oneida Félix Medina. Ahí está la llamada, vamos a ver. Aló, buenos días.
5: Buenos días.
2: Buenos días. Buenos días, ¿quién nos habla?
5: Bendiciones para usted, amigo Leonel. Le habla Heriberto.
2: La tormenta seca, adelante. Leonel se quedó pegado de la cama hoy, de la sábana.
5: Amigo Leonel, usted prometió pasar por acá, por la calle La 20, para conocerme, que quedé en espera. Y usted no vino.
2: No, Leonel no vino hoy, es Ramón Antonio que le habla. Oye, okay, tormenta seca.
5: Y otra cosa le voy a decir. Sí. Por acá, por este barrio, estamos pasando lo de Caín. 2 meses que no llega una gota de agua. No sé qué le pasa a estos barbuleros con el barrio La 20, si ellos tendrán algún problema con este barrio. Porque ya la bomba la trajeron, le han dado agua a otro barrio, menos al barrio La 20.
2: ¿Todavía están padeciendo de falta de agua la gente de La 20?
5: Todavía, comprando 5 tanques de agua por 500 pesos. Y lo que uno puede comprar de guineo, tiene uno que comprarlo de agua. Esto es un problema serio, amigo Leonel.
2: ¿Y Napa qué dice? ¿Y Napa qué dice?
5: No sabemos hasta cuándo vamos a estar en eso.
2: Ante esta situación, okay. ¿Qué dice INAPA? Bueno, parece que no me escucha la tormenta seca. Bueno, gracias de todas formas, la tormenta seca. Parece que no me está escuchando porque me está diciendo Leonel y me identifico y aún sigue con Leonel. Bueno, señores, eso lloran de la gracia de Dios, que no haya agua en una comunidad como La Descubierta, ¿verdad?, que es rica en agua subterránea, que en un grifo no llegue una gota durante 2 meses. ¿Cómo convive la población con esa situación? Es imposible, señores. Entonces, yo decía que la gobernadora Oneida Félix, en torno a la construcción del nuevo centro, expresó que se trata de una obra que trasciende los materiales de construcción y que para Barahona implica la modernización del sistema judicial local, dando respuesta a los derechos humanos, y destacó que esa construcción sea un símbolo de esperanza, de orden y progreso. En tanto, el director general de Servicios Penitenciarios y Correccionales, Roberto Santana, llamó a las autoridades locales a comprometerse para que la obra alcance su máximo potencial, y ese es un momento del cumplimiento de la palabra, y recapitulo que en las 4 meses el ministro Hito Bisonó ha iniciado 8 CCR y ha cumplido con su palabra. Nada, una extensión de 68,000 metros cuadrados con un área neta de infraestructura que alcanzará unos 23,718.35 y tendrá capacidad para albergar dignamente a unos 800 internos. Contempla un diseño funcional que incluye áreas de control y operación con el edificio ECO 1 y las oficinas administrativas, garitas de seguridad y un anillo de vigilancia compuesto por 7 torres. Bueno, señores, 809-527-3211, 809-527-3287, esos son los teléfonos de Impacto Fronterizo RD. Llame ahora y sea partícipe de este programa. Ahí tenemos la llamada. Buenos días, ¿quién nos habla? ¿Aló?
6: Sí, buenos días.
2: Buenos días, ¿quién nos habla y de dónde?
6: Manolín Echenique, saludos Tami, saludos a toda tu audiencia hoy temprano, sábado por la mañana.
2: Saludos Manolín, ¿cómo está todo? ¿Qué hay de nuevo?
6: Vamos muy bien, en estos momentos está arribando el municipio de Galván, secretario general del PLD, Johnny Bosch.
2: ¿Tienen previsto la visita del secretario general a la zona?
6: Hoy estará en la provincia de Bauruco, en los diferentes municipios y distritos de esta provincia, trabajadora, gente buena, el secretario general del PLD, Johnny Pujols, desarrollando un amplio programa de inauguraciones de locales del partido y de juramentación de nuevos compañeros PLDistas que se integran a partir de hoy a los trabajos. Retorno al poder del PLD para beneficio de toda la población dominicana.
2: ¿Y cuál es la agenda del día? ¿Cuál es de...?
6: A 8:30 de la mañana iniciamos aquí ya un minuto de desayuno que va a tener el secretario central con los miembros de central del partido de la provincia, los regidores, los vocales, los presidentes del partido de municipio y distrito. Y ya para las 10 de la mañana estamos entonces iniciando lo que es la inauguración del local del PLD en el municipio de Galván y la juramentación de los nuevos PLDistas. Decenas de nuevos PLDistas serán juramentados en el día de hoy aquí en el municipio de Galván.
2: Ok.
6: Luego de Galván, pues ya para las 11 de la mañana está previsto en Neiva la reinauguración de nuestro local remozado y la juramentación de decenas de nuevos PLDistas, ellos nuevos votantes y personas que vienen de otros partidos a trabajar en el PLD de manera firme, decidida, entusiasta, motivada, porque se han dado cuenta que el PLD representa la esperanza de todo el pueblo dominicano.
2: ¿Qué tú le puedes decir a la...
6: Bueno, o sea,
2: aparte de la agenda
6: que estará participando de manera masiva en estos eventos, a participar a la presidencia del periodista especial que tiene el secretario general del PLD por UBA FM a la 1 de la tarde de hoy?
2: Ok. Nada, Manolín, si tienes algún mensaje para la gente.
6: Bueno, mañana el secretario general del partido de Fútbol estará recorriendo
2: O sea que las actividades son durante dos días. ¿Aló? Parece que se cae la llamada. Parece que ha entrado en una zona. Hay otra llamada. Buenos días. Impacto Fronterizo RD. ¿Aló?
7: Buen día, hermano.
2: Buen día. ¿Quién
7: Arcadio sabe? Heredia.
2: Arcadio Heredia, ¿cómo estás?
7: A la tormenta seca. Aquí vino también Leonel Florián a conocernos y aquí estuvimos dialogando hace un par de días.
2: Sí.
7: Él pasará por allá. Oye, me estoy llamando. Es con relación, son varios temas. Ahí está el asunto de la carretera.
2: Sí.
7: Que ojalá no sea el tollo que hicieron entre el cruce de Palo Alto aquí a cruce de Pescadería. Así veo también otro tollo más que están haciendo el cruce Cabral al aeropuerto. Así que se necesita de que la población esté encima de los principales problemas y los funcionarios.
2: Arcadio.
7: Tocaste el tema también, Leonel.
2: Arcadio.
7: Escúchame, Ramón. Sí. Antonio.
2: Arcadio. Tú me escuchas. Me escuchas, ¿verdad? Yo hablaba del tema porque realmente hay un comité de seguimiento que debe darle seguimiento a las obras que se están construyendo. Y yo pude ver personalmente una obra que no está, no entiendo, no creo que haya una supervisión porque no tiene la calidad, no se le ve la calidad. Pero esperamos que sea una etapa y que se ponga otra capa, es lo que esperamos, porque si es que se va a dejar eso, no creo que dure mucho.
7: Estoy llamando también con relación a un país que va en crecimiento, la descomposición social, los asuntos delincuenciales.
2: Sí.
7: Entonces, si se va a hacer una inversión con capacidad, creo que para 800 reos,
2: sí,
7: donde aquí en Barahona ya existen y esto va en crecimiento, para los pocos años está otra vez congestionado. Es importante a ver cómo este muchacho Bukele, el presidente ahí en El Salvador, que lo primero que hizo fue cárcel suficiente para hombres, porque mira cómo está El Salvador controlado. Entonces,
2: claro,
7: tenemos
2: claro.
7: Pequeñas cárceles, ahorita va a estar igual, porque esto está en crecimiento también el asunto delincuencial. Y con relación al problema de policía, eso también ocurre como el perrito en la casa, que si ladró y te lo espanta, ladró tres veces y lo espanta, y así sucesivamente. Así vamos a poner un ejemplo, lamentablemente, la policía. Queda haber una normativa para ambos, porque si la policía viola, debe ser sancionado, pero si también un ciudadano falta respeto, le va encima o algo, debe también justificarse una sanción drástica, porque es que hay gente que no quiere tampoco dejar de que nadie lo controle, y no podemos tener un país lamentablemente incontrolable, porque la falta de educación provoca un lío, aunque reconozco que la policía está preparada para todo, pero cuando tu vida corre peligro es también un problema. Así que debe haber sanciones drásticas para ambos. Si le faltaste respeto a la autoridad, hay sanción, y si la policía le faltó respeto también al ciudadano, que haya sanción también ejemplar, porque de lo contrario, ¿qué vamos a hacer? Así
2: claro.
7: Que adelante, mi hermano, sigo escuchándolo.
2: Gracias, Arcadio Heredia. Bueno, precisamente porque es que no puede el policía solo cargar con la culpa. Cuando hay un ciudadano imprudente, también esto se debe ver, porque una cosa conlleva a la otra, ¿verdad? Entonces, si hay un ciudadano que le falta respeto a un agente policial, pues por eso la gente tendrá que andar con una cámara obligatoriamente, o sea, encendida. Sí. Y si la apaga y hay algún tipo de agresión, esa sanción viene, o sea, que es así. O sea, porque por eso es bueno el ingrediente de la cámara, para que el agente policial evidencie la falta del ciudadano. Y ahí ver más o menos qué tipo de acción conllevar. Pero esperamos que se tomen en cuenta todas estas medidas. Lo que tú dices es cierto, porque hay muchos ciudadanos que infringen las leyes y no hay que y quieren andar como Juan por su casa, y no es así. Pero el policía tiene que ser también comedido y no caer en ciertos errores y aprender más o menos a dirimir una situación poniendo en obediencia a la persona que esté infringiendo la ley. Hay otra llamada de ley. Buenas, aló.
8: Ramón, mi hermano.
2: Adelante, Dionisio Ferreira, ¿cómo estás?
8: Arcadio, que oí, mi hermano. Manolo Echenique, te dije, ya, yo iba al equipo, el equipo que dije adelante. Nos vemos mañana en Las Palmas aquí, Echenique. Aquí en Las Palmas, hay que haber un apoyo total a este arranque el asunto. Oye, Ramón Antonio.
2: Adelante.
8: Primero, soy una persona que tengo que decir las cosas como son. Ya el asfaltado comenzó ayer en el curso de la Salina hasta el Indio, de la colonia Mixta de Mella. Estas son las cosas que hoy todos tienen que estar preocupados. A los conductores que transitan esa vía, en esta calle, en el tramo carretera, vengan con cuidado, que estamos en patronal, en Duve, vengan al paso, que todos están asfaltando. Ten tranquilidad, vengan con tranquilidad, no se apresuren tanto, lo importante es que se esté realizando. Ese es mi trabajo, Ramón Antonio.
2: Orientar a la gente.
8: Por esta parte, Ramón Antonio,
2: sí.
8: Allá la patronal está montada totalmente. El carnaval comenzó viernes, sábado y domingo. Y el lunes arranca leyendo las patronales en el municipio de Duvergé. Todo está, ya todo está, todas las carpas están puestas, todo, todo. Hay entusiasmo real en esta patronal en nuestro amado y querido Duvergé, mis amores. Ese es mi trabajo, y lo repito otra vez. Yo no soy el vocero del gobierno, pero tengo que valorar las cosas, porque este gobierno está construyendo, ¿verdad? Pero no soy el vocero. ¿Quiere votar yo para qué? Para atacar a 22 nomás, para atacarme a mí. ¡Hablen como yo! ¡Hablen! ¡Valoren la toma del gobierno de Abinader, que no son mudos! ¿Aquel país no sabe lo que este gobierno está haciendo, está construyendo? ¡Ah, Ramón Antonio!
2: Sí.
8: Llegó a Antiel, la infraestructura escolar ya hizo trabajo en el barrio San José, ahí en la escuela José Cabrera del barrio San José. ¡Este es mi trabajo! Aprendan como yo y no me justifiquen la maldición. Que pasen buenos días, buen fin de semana, Duvergé. Motoristas, pórtense bien. Que no haya ningún tipo de accidente. Duvergé, mis amores, estamos en patronales. Buenos días para todos.
2: Gracias, 22, por esa llamada. A propósito de ese mensaje, de la visita de el director de infraestructura escolar el pasado, antes de ayer. Hay que decir que una obra que estaba paralizada, como es el caso de la estancia infantil del sector San José, Roberto Herrera Polanco instruyó que se tomen las medidas necesarias para que esta obra sea entregada ahora con el inicio del nuevo año escolar. Esa obra está muy avanzada, no sabemos por qué estaba paralizada, pero Roberto Herrera, entre las decisiones que tomó, está instruir que esta obra, y dijo que pondrá todos los recursos necesarios, sabidos y por haber, para que sea entregada, porque lo que falta ya son elementos muy técnicos, puertas y todo eso, y entendemos que ese sería un paso importante para el sector de San José del municipio de Duvergé, y para el municipio de Duvergé, que acogería a los niños en edades de 2 hasta 5 años de edad. Entonces, en el marco de ese recorrido que se encabezó el director de infraestructura escolar, él calificó como positivo lo que son los resultados de los trabajos de construcción de nuevas aulas y remozamiento que ejecuta la dirección de infraestructura escolar de varios planteles en la provincia de Independencia, a la vez que valoró la calidad de las aulas que se instalan en diferentes comunidades de la provincia de Independencia. En ese sentido, Herrera anunció 12 nuevas aulas en el municipio de Cristóbal para el próximo año. Tras encabezar un recorrido de supervisión, Herrera aseguró que las aulas reúnen las condiciones necesarias para garantizar la integridad de la comunidad educativa, a la vez que felicitó al equipo de ingenieros que trabajan en la supervisión de las obras, así como a los contratistas por los resultados, entrega y desempeño durante los últimos 2 meses de trabajo intenso que ha ejecutado la entidad. Evidentemente no podemos intervenir todos los planteles en el país al mismo tiempo, pero estamos avanzando en esa dirección y estamos destinando unos 4,000 millones de pesos aprobados por el presidente Luis Abinader para mantener los planteles que hay en óptimas condiciones y terminar los que están en ejecución, y por eso vamos a entregar unos 1,500 nuevas aulas al sistema educativo y otras que serán rehabilitadas, dijo en sus palabras el señor Roberto Herrera. Él añadió que se trata de ejecutar el plan que se entregó al presidente Luis Abinader y que este luego aprobó, e instruyó una intervención intensiva en la provincia de Independencia. O sea que en la provincia de Independencia hay un plan intensivo de construcción de aulas y de mejoramiento de las que existen. En el marco de ese recorrido de supervisión, constataron el avance en la construcción de las aulas y otras estructuras que ejecuta la DIE en esa demarcación, las cuales entrarán al sistema gracias al modelo de construcción que se están fabricando, lo que permite entregarlas en el tiempo acordado. El presidente de la seccional de la Asociación Dominicana de Profesores, ADP, en Cristóbal, Pedro Rafael Peña, mostró alegría por el cumplimiento de la promesa de Roberto Herrera, en cumplimiento a las directrices del mandatario y en respuesta a la comunidad educativa de Cristóbal, dotándolos de las aulas necesarias para que el nuevo año escolar inicie sin contratiempo y de aprobar también la calidad de la misma. Eso es importante, señores, porque hay que decir que en muchas escuelas de la provincia de Independencia habían centros que la sobrepoblación estudiantil afectaba, pero esto será erradicado, según Herrera, gracias a la intervención del gobierno con la construcción de las aulas que se están ejecutando en varios centros del Distrito Educativo 1805 y de los demás distritos educativos pertenecientes a la Regional 18. Eso es importante y esperamos que avancen en ese sentido. Dijo Roberto Herrera que la entidad está entregada a cuerpo y alma para cumplir y resolver cada proyecto cumpliendo con la fase de licitación, ya que se han adjudicado los contratos de los PROCED, se ha cumplido con la evaluación como prioridad de cumplir con las intervenciones en ese proceso en los meses de julio y agosto, según aseguró Roberto Herrera Polanco. 809-527-3211, 809-527-3287, son los teléfonos de contacto de este su programa Impacto Fronterizo RD. Así que llame ahora y participe de este programa. Señores, hoy la temperatura de este sábado, según el Indomet, el polvo del Sahara y un sistema anticiclónico mantendrán un ambiente seco y caluroso en el día de hoy. El Instituto Dominicano de Meteorología, Indomet, ha informado este sábado que predominarán condiciones de tiempo mayormente soleadas, calurosas y con escasas precipitaciones en gran parte del territorio nacional. Esto debido a la incidencia de un sistema anticiclónico y la presencia del polvo del Sahara. Hay una llamada. Buenos días. Impacto Fronterizo. ¿Aló?
9: Hello.
2: Sí, buenos días. Antonio. ¿Quién nos habla?
9: Joaquín.
2: Adelante, Joaquín.
9: Somos Antonio.
2: Sí.
9: Esta gente que están haciendo esos caserolazos, qué sé yo qué.
2: Los caserolazos.
9: Sí, que tengan cuidado con eso. Que acuerden que en el gobierno de Jorge Blanco mandó a este país a comer arena por arroz. El pueblo se tiró a la calle y mataron ciento y pico. Ya que esa gente nada más es maldad que le traen a este pobre país.
2: Pues,
9: cada vez que están ahí.
2: Ay, gracias por su llamada. Es lo que hacen los cacerolazos, son un modelo de protesta más pacífico, ¿verdad? Y donde la gente mantiene su integridad. Así que la gente, siempre y cuando entiende que puede protestar, ahí está la próxima llamada. Aló, buenas. Aló. Buenos días.
10: Buenos días. ¿Cómo buenos están? Días.
2: ¿Quién nos habla y de dónde?
10: Habla Diano Díaz de las Matas de Farfán.
2: Adelante, Diano. ¿Cómo están las Matas de Farfán?
10: Estamos bien hasta ahora.
2: Qué
10: con
2: bueno,
10: poca
2: qué
10: lluvia,
2: bueno.
10: Pero estamos bien.
2: Hay poca lluvia allá.
10: Quiero decir que yo no entiendo el gobierno, porque los combustibles hoy tenían que estar por debajo de 300 pesos el precio de la gasolina y bajar un poco más. No esa burla de para subirle 10, 20 pesos es como sin nada, pero para entonces, cuando hay que bajarle apenas un peso y dos y congelarlo así, no es una, eso es abusar de un país. Pero la cosa se va a poner turbia si no se
2: corrige
10: en este gobierno.
2: Bueno, ahí está. Gracias, Diana, por su llamada. Esa es la posición del ciudadano de las Matas de Farfán que nos llama y dice que el gobierno debería reconsiderar las bajas porque el petróleo en el mercado internacional ha bajado considerablemente. Entonces, hablaba, señores, de las condiciones del tiempo. Hoy habrá un día caluroso, de pocas lluvias, según dice el Indomed. Ahí está la próxima llamada. Buenos días. Aló. Buenos días.
11: Ha cogido este país de pendejo a nosotros, por toda parte. Bueno. Ahora, ese hombre no puede hacer nada bueno por este país porque ese hombre no es dominicano. ¿Qué cosa buena se puede esperar que haga ese hombre?
2: Gracias, Joaquín, por su llamada. Vámonos a la pausa y en breve retornamos con más en este programa Impacto Fronterizo RD.
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4: Regresamos de esta pausa y estamos nuevamente con ustedes en este su programa Impacto Fronterizo RD bajo la mañana sureña. Señores, ayer la aspirante presidencial del Partido Revolucionario Moderno, Carolina Mejía, encabezó lo que es la juramentación del Comando Nacional de Alcaldes y Directores Distritales, una estructura integrada por alrededor de 120 alcaldes y directores de distritos, que tendrán la responsabilidad de fortalecer lo que es el trabajo territorial de su proyecto presidencial en todo el territorio nacional. En su discurso, Carolina afirmó que el desarrollo nacional debe construirse desde los territorios. Hay una llamada en línea. Buenos días, Impacto Fronterizo. ¿Quién tenemos?
5: San Antonio Medina González.
4: Adelante. Salvador Félix, ¿qué tal?
5: Este lado, Salvador Félix.
4: Adelante.
5: Urbano, Antonio.
4: Muy bien, ¿y usted?
5: Así no se escucha, Ramón Antonio, la parte tuya.
4: No se escucha bien.
5: Para decirle a la gente, a usted, porque según se dice lo malo, también hay que decir lo bueno.
4: Claro.
5: La carretera del circuito de Independencia, comenzaron a construir el cruce del cruce de Salinas y Cristóbal para acá. Ya están apartando hasta la subida del cerro, la escoba.
4: Sí.
5: Para que la gente sepa que también hay que hablar lo bueno, no solamente lo malo.
4: Claro, claro. Eso es importante. Bueno,
5: casi no se escucha, Ramón Antonio.
4: No se escucha bien. Bueno, parece que hay problema ahí. Pero bueno, gracias, Salvador, le escuchamos bien a usted. Le escuchamos bien. Puede seguir.
5: Gracias.
4: Gracias por ese mensaje. Bueno, ahí está. Iniciaron los trabajos de asfaltado. En días pasados, el senador por Independencia, Dagoberto Rodríguez Adame, había anunciado, ¿verdad?, el inicio de los trabajos previo a una reunión que él sostuvo con el ministro de Obras Públicas, Eduardo Estrella, y concomitantemente con ese diálogo, pues ya había ese compromiso, se iniciaron los trabajos. Él decía que hay 4 etapas o 5 etapas. Primero, iniciando del cruce de Cristóbal hasta el Indio, del Indio a Duvergé,

0: o a Jimaní, y otra etapa de esa zona hasta Neiva, y de Neiva así bordear todo el espacio hasta llegar a Cristóbal nuevamente. Ahí está la llamada. ¿Aló, buenas? ¿Aló? ¿Aló?
1: Sí. Eso trabaja un disparate, eso no sirve. Mira la carretera de Tamarindo, eso no va a servir para nada.
0: Sí, pero ni siquiera la han hecho, Joaquín, hay que esperar que la hagan. Tú no puedes decir que no sirve si hay una obra que no ha comenzado, pero está comenzando. ¿Verdad? Bueno, gracias. Sí, adelante, 22. Entró 22 ahí. ¿Aló? Llama de nuevo, parece que se cayó la llamada. 22. Entonces, eso es así. Iniciaron los trabajos, vamos a esperar que... Ahí está la próxima llamada. ¿Aló, buenas?
2: Joaquín, no seas tan pesimista, Joaquín.
0: No, claro.
2: Tienes que ser optimista también, Joaquín.
0: Es una obra...
2: Trabajo, tú eres mi hermano, tú lo sabes.
0: Una obra que apenas comienza, no puede decirlo.
2: Hay que esperar, Joaquín, hay que esperar.
0: Claro.
2: No ha comenzado para decir que está malo. Además, tiene que ver el grosor que tiene la capa de asfalto que está tirando... Que está tirando esa compañía que está construyendo, está rehaciendo esa carretera. Claro. Bendiciones, buen día, Joaquín.
0: Gracias, Salvador. Ojalá y que llame 22 de nuevo, que tenía una llamada y se cayó. Hello, ahí está la próxima. Aló, buenas. Aló.
3: Ramón.
0: Sí, adelante.
3: Dile al amigo Salvador, a Salvador Félix, mi hermano, que ya son noticias viejas, que yo estoy por cosas de diantera hablando de tramo carretero. Yo digo las cosas como son, que tú lo sabes, Ramón, todo que es verdad.
0: Así es,
3: yo
0: así
3: esta
0: es.
3: Mañana, ¿sí o no?
0: Sí, sí, ya tú llamaste, ya tú habías llamado.
3: Y los conductores que vengan con cuidado en este tramo carretero que están apartando. Lo dije, ¿sí o no?
0: Así es,
3: yo
0: usted lo dijo.
3: Yo soy del tipo de persona que cuando yo pido una cosa, y si te han dado todo que valorarla, que lo he valorado. Salvador Félix, yo lo dije, mi hermano.
0: Gracias, 22, por esa llamada. Bueno, señores, está amplio el debate. Qué bueno. La próxima llamada. ¿Aló, buenas? ¿Aló?
4: ¿Aló?
0: Buenos días, adelante.
4: Nuevamente, Heriberto, la tormenta seca.
0: La tormenta seca de la descubierta, adelante.
4: Para decirle a Salvador que esa teta que él está ordeñando, que trate de cuidarla bien, porque todo el que tiene un dolor tiene que quejarse y él no quiere que la gente proteste. Ayer dije yo que el costo de la vida está un poco duro, de una vez me salió en contra protestando que yo tengo pensión, que esto, que aquello, y él no quiere que uno diga nada y todo el que tiene un dolor tiene que quejarse. Ok.
0: Gracias, la tormenta seca. Bueno, ahí está la próxima llamada. ¿Aló, buenas? ¿Aló?
5: Hermano Roberto, yo no llamé a pensar ayer. Está muy equivocado. Salvador Félix no critica las cosas como están bien. Usted tiene una semana criticando que no hay agua en el barrio de Utolibre, y lo contrario, yo lo que he hecho es apoyarlo. Reviso bien quién llamó, y una buena pensión, y dice yo que usted tiene pensión. Bendiciones, buen día.
0: Gracias, Salvador Félix, nuevamente. Bueno, son las 8:55 minutos, estamos ya casi en la parte final de este programa. Impacto Fronterizo RD, el programa de los sábados. Leonel había dicho que iba a llamar para hablar un poco de la provincia de Independencia, de cómo van los trabajos ahí, pero no ha llamado el hombre. Parece que se ha escudado, se quedó pegado de la cama hoy. Me gustaría saber cómo están los trabajos en el puente penitente, en el puente sobre Arroyo Penitente, en Boca de Cachón. Pero Leonel ni siquiera una llamadita, pero nada. El próximo sábado yo me la desquito. Ya lo sabe. Señores, un tifón en China obligó a evacuar a 1,7 millones de personas para evitar daños posteriores. Ahí está la llamada. ¿Aló, buenas? Buenos días, Impacto Fronterizo. ¿Qué tenemos?
6: Sácame al aire.
0: Está en el aire, adelante. ¿De dónde llama?
6: Sí, buenos días.
0: ¿De dónde llama?
6: Sí, bueno, de la provincia de Apeña, municipio Juan Santiago, provincia de Apeña.
0: Adelante, Juan Santiago, ¿cómo está todo? ¿Cómo está Juan Santiago? Adelante, hable, que le escuchamos.
6: Sí, es que no, para decirle a los PRMistas algunos, que ellos, con lo que se le quitan con los... Ellos hayan que la pensión por edad es un sueldo que el gobierno le tiene a uno, que de eso que le hablan a uno.
0: Es una obligación del Estado.
6: Bueno. Y eso no es así, eso corresponde con la edad. Es una
0: obligación del Estado. Bueno, gracias por su llamada desde Juan Santiago. Saludos para toda la gente de Hondo Valle, Juan Santiago, toda esa zona por ahí que nos escucha, la gente de las Matas de Farfán. Diano, gracias por estar siempre con nosotros en este programa. Señores, decía antes de la llamada de que hizo la doña ahí, muy, muy, muy positivo, ¿verdad? Porque el Estado está obligado a entregar pensiones solidarias a personas que hayan servido al Estado. Entonces decía que un tifón, que es una especie de fenómeno natural, es como una especie de ciclón, en China obligó al Estado a evacuar a 1,71 personas en la provincia china de Zhejiang, mientras dejaba al menos 87 heridos en Taiwán y 5 lesionados leves en Japón, en medio de fuertes lluvias, de vientos destructivos y cancelaciones masivas de vuelos en todo el este de Asia. Las autoridades chinas elevaron el nivel 1, el máximo, en la respuesta de emergencia por la inminente llegada del ciclón, cuyo impacto en la costa de Zhejiang se prevé entre la medianoche de hoy y la madrugada de mañana. A las 14 horas local, el Centro Meteorológico Nacional de China situó el ojo del tifón a unos 290 kilómetros al este de la frontera entre las provincias de Zhejiang y Fujian, desplazándose hacia el noroeste con vientos que alcanzarían la categoría 12 y 13 al tocar tierra. China se vio obligado a emitir la máxima alerta cuando el gobierno evacuó preventivamente a 1,071 residentes y ordenó el cierre de 12,154 escuelas y guarderías, además de 444 sitios turísticos y 78 recintos culturales, para reducir la cantidad de riesgos. El Centro Meteorológico Nacional mantiene la alerta naranja por tifón y emitió la primera alerta roja del año por lluvias torrenciales con precipitaciones previstas sobre Zhejiang, Fujian y Taiwán y otras zonas del este y del norte del país. Los aeropuertos de Wenzhou, Fuzhou y otras terminales del este de China registraron cancelaciones masivas de vuelos, mientras el tráfico aéreo también resultó severamente afectado en Taiwán, la capital. Son las 8:59 minutos. Llame ahora, la última llamada de este día, ¿verdad? Al 809-527-3211 y 809-527-3287. Los teléfonos de contacto de este su programa Impacto Fronterizo RD, ya lo sabe. Bueno, señores, nosotros en otro orden queríamos decir que el presidente de Estados Unidos, Donald Trump, sospecha que hay un complot de Irán para asesinarlo. El presidente de Estados Unidos, Donald Trump, dijo hoy que hay 1,000 misiles armados y preparados y apuntando hacia Irán para atacar el país si Teherán intenta asesinarlo, después de que surgieran informaciones según las cuales Israel habría advertido a Washington de un supuesto plan iraní para matarlo. Hay 1,000 misiles armados y preparados apuntando hacia la República Islámica de Irán, seguidos de inmediatamente por miles más en caso de que el gobierno iraní lleve a cabo su plan o su amenaza, escribió el mandatario en su red social, Truth Social, en un mensaje publicado la noche de ayer. Trump aseguró que ha dado órdenes al ejército de Estados Unidos de diezmar totalmente y destruir todas las zonas de Irán en caso de que las autoridades del país persa lo asesinen o traten de asesinarlo, y dijo que la orden tiene un periodo de validez de un año, sujeto a ampliaciones, ya lo sabe. Trump asegurándose, porque imagínate. Pero es así, el que teme. Vámonos, señores, el próximo sábado tendremos un programa similar, Impacto Fronterizo RD. Así que hasta el próximo sábado. Leonel se quedó hoy pegado de la cama, pero nada. Hasta la próxima. Buenos días, feliz fin de semana.
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0: Me destroza, pero te respeto tu decisión.
1: Ay, sí.
0: ¿Quién eres tú, mío?
1: Elvis Martínez.
0: Ey, mío personal.
1: Tú sabes.
0: Claro, mío, buen día, sur dominicano. Hola.
1: Camarón.
0: Ya estoy en esta radio.
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0: En la mañana del sábado sabroso.

0: estoy buscando en esta mañana del sábado que está sabroso. Dame un poquito de romo mío ahí. Y hombre, sí, es un clave. Te quiero para Melanio y su esposa, también su niña en la parte alta. Disfrutando. Kilométrico bachatero. Jorge Méndez se encuentra en Puerto Rico. Retornó luego de unas vacaciones. Qué bueno, merecidas. JM, los muchachos de Clavellina. ¿Qué tú dices, mío? ¿Qué?
1: ¡Hoy se ve!

0: Claro que no, eso no funciona conmigo. Involúcrate.
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0: Ahí está el contacto bacano con esta radio.
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0: Mira, balance de doble sismo en Venezuela supera los 4.000 muertos. Bastante alta la cifra, padre amado Dios. Animaciones de Andy Metz en esta mañana sabrosa, que graba el Jandito en Santo Domingo. Ahí enviándole que graba a su gente en el Botao, qué bueno. Saludos para la familia de Jandito en el Botao. 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Échale romo, mío. Es fin de semana, tú sabes, ¿verdad? Lo que sucede.

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0: Hello.
2: De mí, saludos para Carmelita, estoy aquí en vacaciones.
0: Qué bueno, qué bueno.
2: Pintor.
0: Disfruta, disfruta, porque agosto viene por ahí bastante rápido.
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0: Esto está heavy. Hello, buenas. Cero llamadas depresivas, por favor. No andamos en esa vuelta. Estoy en busca de mi hembra.

0: Tiene el chiste tarde. Mira, piden prisión preventiva para hombre acusado de violar y golpear a su abuela de 87 años en Cristo Rey. ¡Ey! Estos demonios, señores, están operando de manera que usted no se imagina, ¿eh? ¡Ay, padre Dios!
1: Bueno,
0: ¿qué pasó, mijo?
1: Y aquí hay mucha gente que sabe en el bochinche.
0: Sí, pila de gente, sí, en los barrios.
1: Yo tampoco juego,
0: bro. Mío, en el barrio, bro. Hay una señora ahí que le llaman las cámaras 4G. 4K. ¡Guay! Tiene el sensor nocturno mío. Dale robo mío, un poquito ahí.

0: Te voy a buscar, te voy a buscar. En aquel tiempo no hablaba mucho, era guayumbo. 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Dale un poquito de romo ahí, mire. Vamos a interactuar con la gente. Necesito una llamada de una fémina de voz tierna romántica en este momento. Involúcrate.
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0: Una mujer que me solicite tres canciones de su bachatero preferido. Claro, de los que no he tocado en el día de hoy. Tengo una llamada. Déjame ver si es una fémina. Hello.
2: Aló, buen día.
0: No es una fémina. Dime, Heriberto, ¿cómo tú estás?
2: Dale, Heriberto, la tormenta seca de la descubierta.
0: Dale, mi querido, bienvenido.
2: Primer saludo para usted.
0: Gracias, gracias.
2: Luego para enviar un saludito a la clave Gina Neiva, teniente retirado de Gómez Ferreira.
0: Ok.
2: Provincia Bauruco para Carmelo el Pintor.
0: Ese es duro.
2: Póngame una bachatica en Zacarías, esa mujer no me entendió.
0: ¿Cómo va a ser? Bueno, mío, ni te va a entender tampoco. Hay que buscar un manual bastante amplio y nunca termina uno de entender lo que dice de la mujer. 106.3, mira, atención, oleaje peligroso en ambas costas. Calor sofocante y pocas lluvias para hoy sábado. Sugieren a usuarios de las playas verificar las condiciones con las autoridades locales antes de utilizarlas. Consulte con las autoridades. Mira, ¿usted cree que yo puedo disfrutar de la playa, meterme un poquito, introducirme un poquito en mar adentro? Así que consulte primero, no se arriesgue. Hello, buenas. Hello.
3: Hello, buen día.
0: Hey, ¿quién está ahí?
3: El cariñoso de aquí de Yapilla.
0: Hey, tú eres mío, duro, cariñoso, dale.
3: Aquí van a dar un saludito para allá, para toda mi gente aquí en El Yapiña y en Barahona.
0: Ah.
3: Ya supiste para Yajaira.
0: ¿Solo eso?
3: Y quiero que me ponga una bachatica de Zacarías Ferreira que dice, sin mí quiere volar.
0: ¿Cómo así? Cántame un chingo, a ver, mío, cántame un chingo, porque no sé mucho de la bachata.
3: No me la sé muy bien porque es nueva esa bachatica.
0: Ay, padre, yo que tenía un romito mío ahí con esa bachata, que tú me la cantaras. Y vamos a hacer una serenata en el día.
3: Muy bien, Andy
0: Man. Ah, carajo. Está bien, Andy, mi querido.
3: Andy
0: Man. Dime.
3: Yo quiero que tú también de vez en cuando me mandes mi saludito, porque yo lo único emisora que escucho es emisora 106.3.
0: Mío, te voy a anotar por ahí. Tengo que anotar porque tengo bastante cosas en la cabeza. Entre los problemas, tú sabes, personales.
3: Ahí, mira, a ver si me encuentro esa bachatica que está bien linda.
0: La depresión económica, el piro por otro lado. Y okay, ya tú sabes. Día. Cuídate mucho, mío. Te voy a anotar por ahí. Demasiada vaina en la cabeza. Kilométrico bachatero. Mira, mío, esa mujer no me entendió. Le explicaba las cosas bastante detallada, todo detallado. Pero mira, entender a una mujer es difícil, mío. Porque la mujer pelea y cuando

0: Mira, aunque sé que tú eres mala.
1: Mala todavía. No le he podido olvidar.
0: Todavía no sale de mi mente la maluca esta. Extraditan a Estados Unidos a dos dominicanos acusados de tráfico de drogas.
1: Gracias, la
0: el caballero. ¡Ey, la bullita, la bullita! Pero ven acá, ¿y qué fue? Oh, pero ven acá. Continúo con la información. ¿Verdad, Luis Ezequiel Ten Martínez y Carlos Pisandro Peña Tejeda, conocido como Bertinio, fueron entregados en el Aeropuerto Internacional de las Américas a oficiales norteamericanos para que los muchachos respondan allí por ese, ¿verdad?, esa farmacia que ellos tenían, que con tanto esfuerzo, ¿eh?, la crearon esos angelitos del Señor con el sudor de su frente, ¿eh? Emprendedores los muchachos, carajo. Ay, el Señor tenga misericordia. 106.3, somos Radio Escala, más escuchada en sur dominicano, kilométrico, bachatero, interactúo con la gente. Buenas.
2: Buenos días, buenos días.
0: ¡Ey!
2: Pedro Alcántara Ramírez.
0: Mi querido Pedro.
2: De la media luna del Llano, con Pacha Manuel de la Rosa en la media luna.
0: Ok.
2: A vivo, ella cita, y a su querida hija, Santa Lucía Alcántara en la capital. Okay. Y Alcántara en Hondo Valle.
0: Qué bueno, qué bueno.
2: Con la bachata. Vamos todos en la carta.
0: No hay problema, mi querido Pedro Alcántara de la media luna del Llano, allá, ¿verdad? Municipio del Cercado, mío, sigue ahí porque esto sigue pegado, ¿eh?
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0: Es la vuelta bacana. No, por el chale romo, mío, no me suelte esa pieza. Sí, qué bueno.
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0: Pero ven acá.

0: Tienes que cuidarte.
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0: No andes buscando amor a prisa, porque puede chocar con una mujer que usted cree que es buena, pero es una maluca. Cuídate de esa fiera para que después no estés reprendiendo a Satanás. Es kilométrico, bachatero. Ahí. Hoy estoy que me saboreo.

0: como Isabel y Fiordalisa, sí. Kilométrico Bachatero. Programa de fin de semana que le gusta a la gente.
1: Y me gusta esa vaina.
0: Sí, amantes míos del programa.

0: Contacto directo en las líneas también. Hello, buenas. Hola.
1: Sí, bueno, buen día.
0: Ey, saludos. ¿Quién está ahí? ¿Quién habla?
1: Te habla Ricardo de La Petaca.
0: Dime de nuevo, mi querido, como que se cortó ahí. Dígame su nombre.
1: Ricardo La Petaca.
0: Ah, ok, cuéntame, mi querido, la gente mía de la parte alta, cuente.
1: Señor, quiero que me ayude.
0: No, mi querido, excúsame, busca un poquito de señal, está difícil.
1: Otra fila.
0: No, te puedo entender.
1: Otra fila, Eudy.
0: Mi querido, busca mejor señal porque se escucha entrecortado ahí. Se escucha robótica la voz de usted. Búscame un poquito la señal y hablamos ahora. Marque de nuevo. Hello, buenas.
2: Buenos días.
0: Hey.
2: De este lado, Sargento Mayor Escaño de aquí de Barahona. Yo quiero que usted me permita saludar en el barrio Altamira de Tamayo para mi querida madre Catalina Pérez.
0: Hey, saludos,
2: y también ahí está mi hermano Marciano, mejor conocido como el Diablo Lalay.
0: Ese hombre que
2: quiero
0: se
2: quiere. Quiero que usted me ponga esta bachatica de Robin Cariño.
0: Solo que es Robin Cariño.
2: Porque comandante. Eso de parte del Sargento Mayor Escaño con escala 106.3.
0: Comandante, te debo esa con lo que es Robin Cariño ahora mismo. Hola.
3: Buenos días.
0: Hay una voz femenina, por Dios.
3: Quiero comenzar los dientes de Hernández.
0: Pero claro, corazón, cuídate mucho. La gente linda de Pedernales. Tengo como 15 años que no voy por esa zona. Yo estoy local, yo tengo que salir, yo tengo que sacudirme y qué.

Tranquila, mami, que yo llego con todo mi bebida incluido. Kilométrico, bachatero, déjame entrar, no me dejes abandonado. Te fuiste sin decirme nada y me sueltas por ahí.

0: Siéntele a alguien que no sepa de tu vida, maluca. Pero el expediente tuyo me lo sé completo. 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
0: Mire, el gobierno baja precios de GLP y combustibles regulares. Con esta reducción, ¿verdad? Reducción. Por segunda semana consecutiva, la gasolina regular y el gasoil regular acumulan una baja de 8 pesos. Todavía faltan 32, fue 40 que me bajaron, ¿eh? Eso no compensa. Faltan 32 pesos. Bien contado se lo llevo. Como el difunto. Ay, Dios. Me faltan 50 centavos, fulano. Interactúo con la gente. ¿Quién está ahí? Buenas. Buenas. Güey. Dime, mijo. Te escucho ahora. Ahora sí, dime.
2: El parrandero de Luis Vargas.
0: Está todo mío. Solo eso, mijo. Tanto, ay, excúsame, mío, te corté ahí, pensé que te habías ido y no volvías. Los muchachos de la mina de Pedro Corto, ¿verdad? Están ellos ahí pegados disfrutando de este programa.
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0: Sí, en el fin de semana está bueno. Ven acá, hay una bachatica de Luis Vargas que me gusta. ¿Cómo es? Elaboraré. Ay, padre Dios, fin de semana sin ni uno, el cuerpo lo sabe. Estamos depresivos totalmente. Hay una depresión económica bastante fea, mi gente. No gasten mucho, Midan los gastos, gasten lo necesario, Para que después no estés llorando por ahí diciendo, este buen. Controla tus gastos, mío.

La Teler en carretera con Jefferson. Ahí están ellos activos. Dale un traguito ahí a Mauro. A Jefferson no, porque es quien va al volante, mijo.

0: Quedan pocos. Kilométrico, bachatero. Minga y Alfonsito están pegados a esta radio.
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0: La vuelta bacana está ahí. Es Merlin, Sterling, Sócrates, Eugenio en España. Ahí están ellos. Disfrutando de Kilométrico Bachatero.
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0: Pegado en todas partes. Que grao. Bardángel Negro. Pancho, Zeneido y Dalis. En Ohio ahí está Saoni. Está pidiendo bachatas ella. Te voy a colocar tres, mi querida. Tranquila y déjame interactuar con esta persona. Buenas.
2: Aló.
0: Ey.
2: Nuevamente, Heriberto, la tormenta seca.
3: Dime, Heriberto.
2: Andimí.
3: Ajá.
2: Estoy contra el tiempo, pero voy a querer que antes de irse, me complazca y me ponga una bachata de Joe Vera, que se mueran de envidia.
3: Yo coloqué esa bachata ahorita, Heriberto, en un triple.
2: Yo no la escuché, no.
3: Ah, ya pasó esa bachata, pasó ese triple, mi querido, pero vamos a ver si el tiempo lo permite y que colocamos eso.
2: Ok, de acuerdo.
3: Oh, claro que sí, eso cabe, mi hermano. Cuídate mucho, tormenta seca, la gente.
0: De Descubierta, serie 70. Sigo interactuando con la gente. ¡Ey, buena! Se escucha feo. Marca de nuevo, por favor. Mira, esto es del pueblo mío.
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0: ¿Sabes qué, Maluca?

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1: Buenos días.
0: Hey, mi querido, cuente usted.
1: Dios te bendiga.
0: Gracias, mi querido.
1: Que me salude aquí en Las Clavellinas.
0: ¿A quién?
1: A la niña Alisa Mariú Méndez Díaz, que está de fiesta de cumpleaños hoy.
0: Hoy le parte el bizcocho.
1: Y felicitada de quien les habla, bienvenido Díaz Medina. También felicitada de sus padres. Ajá. Bienvenido a esta gracia Díaz Mato y generoso Méndez Díaz. De tu hermano, okay. Jordi. Complace con la canción que la ocupa Freddy Antonio Santos.
0: Dame un tiempecito,
1: por favor, mi querido. De aquí a Las Cabellinas. Muchas gracias y bendiciones.
0: Bendiciones para ti, para la niña. Hoy le parten el bizcocho.
2: Bomba.
0: Wow, tengo rato que no como bizcocho. Necesito un pedacito, aunque sea. Hello, buenas.
3: Buen día, Andy Miss. Bendiciones.
0: Hola.
3: Ahí a Dignagi, su sintonía en escala 106, lo más duro.
0: Tato,
3: la distancia.
0: Dime, ¿y qué te pongo?
3: Y quiero que me complazca con una de aventura, por favor, ya tú sabes.
0: Cuídate mucho. Explícame por qué no me amas, por qué no soy papi ya. ¿O acaso no soy querido por ti?
4: Aventura.
0: Grupo Aventura pidió ella.
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0: Rafael Maldos, el licenciado. Ramona, Luzón de Mato, la señora. Será para todos los aragüenses ahí, de Rafael, claro.

0: Te ahogarás con tu propio veneno, Maluja. Mira, condenada a 20 años de prisión a dominicano que mató a su esposa frente a su hija en New Jersey. Hablamos de ese caso. Bueno, este señor es condenado. Nada más y nada menos, se pasará 20 años ahí como cómodo, disfrutando de los buenos placeres de la vida en un hotel 5 estrellas. Y padre Dios, interactúo con la gente. ¿Quién está ahí?
1: Buenos días, buenos días.
0: Hola.
1: Mi querido, por favor, compláceme ahí con un triple de Luis Miguel de la Mar.
0: Mi madre, eso va rojo.
1: Y no me dejes antes de que te vayas.
0: No,
1: por favor.
0: Lo hice temprano.
1: Y un saludito especial para ti.
0: Cuídate mucho, corazón. Sigo hablando con la gente.
2: Muy buenos días.
0: Ay, las mujeres están de moda.
2: Se
0: hoy.
2: Se encuentra de cumpleaños las clavellinas.
0: ¿Y quién?
2: La jovencita Alexa Mariu Méndez Díaz.
0: Ay, le parten el bizcocho.
2: Está siendo felicitada de su madre bienvenida y su abuela Dulcita.
0: Dulcina.
2: Que la quieren mucho y cumpla muchos años.
0: Guárdame el bizcocho, Dulcina.
2: Y así mismo le pongo una canción de cumpleaños de Anthony Santos.
0: Tengo que colocar luego el triple de Luis Miguel de la Amarga, mi querida. Gracias a ti por estar en sintonía con esta radio.
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0: 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No te despegues de ahí porque te quiero sentir cerquita de mí. A un milímetro.

0: ustedes, a nadie. Chequeado para Simón Gómez. ¿Cuánto tiempo, Simón? No me abandones así, Simón. Tú eres querido aquí, Simón. Simón de Pensilvania, allá en... Ay, mi madre, en una ciudad que se llama Chambersburg, de Pensilvania. No sé si lo dije bien, pero... vamos ahí. En un inglés ahí por invención. Ay, padre Dios. Simón, no me botes, mío. Agarra un traguito ahí, Simón. Agárralo ahí. Sí, Simón, tenías rato que no sabía de ti, mi querido. La gente de Barcelona me está pidiendo canciones de Ramón Cordero. ¿Qué hacemos con ellos? ¿Se la colocamos, sí o sí? Sí, hay que complacer a mi gente de Barcelona. Está muy lejos de aquí. Se quieren sentir como en casa ellos con un tema de Ramón Cordero. Ay, padre Dios, fin de semana, el cuerpo lo sabe, una depresión económica. Esto no tiene madre.
1: ¡Qué pena debe de dar!
0: Bueno, mío, estamos feos, estamos depresivos económicamente hablando. Ojalá esto se arregle, porque de ser así, no sé cómo nos vaya. Esto sigue pegado, ¿eh?
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0: La depresión económica me ha dejado sin un peso encima. Me dejó sin nada, amigo. Pero tengo algo que me consuela. Cuando te sientas solo, date un traguito. ¿Por qué hacemos? Dime.

0: decepcionado totalmente. Ay, me tiene averiado.
1: Me tiene mal herido.
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0: La vaina bacana se crea ahí. Quiero interactuar contigo. Pídeme bachata.
3: Bomba.
0: Kilométrico bachatero. La radio más escuchada sur dominicano. Chequerao para Papo. Los choferes de la ruta Elías Piña, Las Matas de Farfán. Los choferes también de la ruta de Duvergé. El popular Buki, que siempre está en carretera con esta radio rumbo a Santo Domingo. Hey, Bonaire, mío personal, Bonaire. ¿Cuántos choferes buenos que día tras día transitan las calles, las carreteras de República Dominicana buscando el sustento de su familia? Eso cabe, ¿eh? Pero no se pierden, siempre están ahí disfrutando de esta radio.
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0: 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Hoy se me ocurre una vaina rara.
4: ¿Quién es

0: reparten en el bizcocho bacano allá. En casita, en Clavellina, qué bueno. Vengo ahora, vengo ahora.
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Se dio más en H, como dicen la gente que juegan en las bancas deportivas. Guay, ¿qué pasó? Ya se boicó ahí, mío. No, no me hagas esa vuelta.

0: La Vuelta Bacana está ahí, buenas. Hola.
1: 106.3. Buenas tardes.
0: Sí, señor.
1: Nuestro oyente.
0: ¿Quién era usted? ¿Quién es usted?
1: Aquí en el cercado.
0: Dale, Amelia, mi querido.
1: A Marta, a Eugenito.
0: Ok,
1: a Francis, ok. A Franklin, a Valentina.
0: Sigue, sigue, mi querido.
1: A Valencia, a Fresi. Siga. Pone una canción de una bachata de Raulín, cualquiera de ellas.
0: Bien, no es como.
1: De este lado.
0: ¿Quién? ¿Quién es de ahí?
1: Máximo Gando de Olio, de aquí del cercado.
0: Máximo, mi querido, no te conocía. Estás detrás de una mata de framboyán. No te conocía, Máximo. Máximo, ¿tú recuerdas cuando te conté de las mujeres? Que te dije.

0: mío, aunque sea. Cuidado, cuidado. Joselito, Antonio, ahí están ellos disfrutando de esta radio ahí. En el Hospital San Bartolomé, tranquilo, moviéndolo suave ahí. Mío, ¿tú sabes por qué ella se fue? Por infiel y traicionera, mío. No te lo quería decir, porque a veces hay verdades que duelen. Pero no prefiero acabar contigo con la verdad que tenerte allantado ahí con una mentira, mío. ¡Échale robo! El fin de semana está bueno. Yo tuí.
1: ¡Hoy se ve!
0: Coge fía, hombre, que Bolito dice lo siguiente. Punta de lápiz no ha matado a nadie, Andy. Se espanta con el juidero, los prestamistas detrás de él. No me ha visto fulano.

0: interactuar con la gente antes de irme. ¿Quién está ahí?
1: ¡Ey! Aquí desde Londres. ¿Quién? Compartiendo con escala en
0: qué
1: familia.
0: ¡Qué bueno, qué bueno! ¿Quién
1: con
0: está?
1: Mi prima Victoria, mi ajá, hermana Minerva, qué mi bueno, cuñado sí, Johnson. Y mi esposo.
0: Ajá, ¿cómo se llama el marido
1: tuyo? Por favor,
0: un
1: saludito y ponme una de esas dura.
0: ¿De quién?
1: Dale bueno, por favor, gracias.
0: No hay problema, mi querida. Te la voy a colocar ahí, te la voy a dejar en queue ahí con el Puma, ¿verdad? Mira, la infiel y traicionera quería regresar. Le dije que no. Pero venga, que aquí no somos relajo. Donde te pelaron, que te guisen, dicen allí en Cañón Seco. Uy, pero ven acá. Oye, bueno, estos pueblos tienen unas frases, mira.

¡Ay, con esa boquita colorada! ¡Madre mía! ¡Cualquiera se pega ahí! Emoción de Ramón Acosta, a través de los 106.3. ¡Ay, qué manera de gozar, de pasarla bien! Como diría mi hermano y amigo Jorge Méndez, desde la Isla del Encanto, llegó tu pesadilla otra vez. ¡Qué bueno que está! ¡Oh, pero acá es el del español, nada más vipea y no llama, hombre! Está igual que el hijo de mamá. De las Flores, Henry, ese sí llama. Y Salvador Félix, mi hermano. Esa zona, de la zona de Independencia. Estoy disfrutando con escala, qué bueno. Ya, bueno, ya eso yo te lo dije, que vipea. Desde el super colmado Laura. Antiguo colmado Antonio, siempre está activo ahí. Yo no sé qué está la pava. Ay, tú lo sabes que yo soy, ¿verdad?

un saludito aquí. Buenas tardes, buenas tardes. Un saludito aquí de Gritería, saludos. De José Ilín Antonio. En especial para Larisa Mateo Reyes. Y un saludo aquí para La Corona, para Perla.

¿Cómo estás, Sabana Boy Baní? Encendido conmigo. Como dice León Ninina, el quitafallo. Que le saluden a la rubia en Pueblo Viejo, allá donde la dama, ¿verdad? Vivía la dama antes. Y a Ramona, ¿dónde a Ramona? En Ubilla. Ese sí es grande ahí. Ese sí es grande. Es más duro que mi amigo Marcachar, el avión sin gala. Dice León Ninina que él no pide. Simplemente da cariño y amor, fresco, mi Dios. Así sí es bueno. Vengo así con eso que dice.

habla Henry desde el limón de Jimaní activo con el Cala 106. Chequeado para Yonais y Dayana, que están en sintonía, metiendo mano en la cocina 24-7. Mío, mío, póngamelo de bachetica ahí de Raúl Rodríguez, que me la devuelva. O una de Anthony Santos. Voy para allá.

Buenas tardes, Ramón Acosta. Te habla tu amigo Heriberto, la tormenta seca de la descubierta. Primer saludo para ti, luego para enviar un saludito. Las clavellinas de Neiva, el teniente retirado, Jesús Gómez Ferreira.

Oye, buenos días, ¿cómo está? Mira, la señora que siempre te llama, de Vicente Noble, para que me complaca a Leonor González Martínez, que está de cumpleaños, con cualquier bachata de la de Fran Reyes, que ya no se sabe el título, me dijo, pero quiere que la complaca con una de Fran Reyes. Ya usted sabe, de parte de Chicha. Está bien, cuídese. Cuídese mucho. Que pase buen día.

¡Ey, qué bueno! Disfrutándolo. Dice Katy en Sabaragüey Baní, que está en línea conmigo disfrutando a esta hora. 527-3211-3287. Bueno, los saludos también, como siempre, a todos los choferes, cobradores que suben y van a nivel de carretera. Luisa de Hotel en Los Ríos mantiene la sintonía, todo dar. Dice Nancy, la mujer de los pollos sabrosos, que está ahí, la mujer de los pollos siempre activa, en el centro de uñas Iris. Ahí están todas esas chicas bellas. Ahí, bueno, también para Los Ríos.

Realmente a nadie, Marileida Cuevas está activo ahí, siempre. Ana Mari. Oye, ahora. Ofrézcome Dios. La bendiga. Rosana Moralina, dime. Soy un Vicente Noble.

Buenas tardes, amigos. Ramón Acosta. Habla Willy Soto desde Villa Sombrero, en Baní. Yo soy locutor también. Felicidades. A ver si me puede poner algo de Oscar Cervante, por favor, especialmente el tema Viví. Gracias. Buenas tardes. Bendiciones.

0: Viví.
1: Me gusta mucho Salvador Félix.
0: Ey, Remedio, Adriana y Narcisa. Parte de Luisa Hotel. Están en sintonía allá en Los Ríos. Ey, recorriendo la provincia de Independencia. Dagoberto Rodríguez Adame, el senador que está resolviendo. Siempre activo con escala. Activo con escala 106.3. Claro que debe ser. Animación de Ramón Acosta, su amigo el Puma. Activo. Como a ti te gusta. Ah, dice la Nuna. Eso es del Salado de Galván. Está activa también con nosotros. Qué bueno que está ahí.

tardes. Quiero llevar un saludo en el sector El Cachimbo, en la cafetería Villanaura, para Nadina. Y en Cerro Armedio, para la chiquita del Sazón, mi amiga Picho, su esposo Papane. Y en especial para mi madre, Amania Mendoza.

buenas tardes, buenas tardes. Te voy a mandar un saludo aquí a todos los mateos de aquí. Los hijos de Doña Flor y Manuel Bartolo. Aquí estamos aquí, escuchando la emisora tuya, 106.3. Radio Neiva, allá activo. Te habla José Lin de este lado. José Lin Antonio, el hijo del coronel Montilla. Y la profesora Lalisa Mateo.

0: no tienes lana, todos te tratan como si tú no fueras nada. Así dice el Logan allá en Vicente Noble. Tatico Marrero, el papá Doña Antonia, Máximo Vargas. El que no tiene nada, no vale nada. Nancy, la mujer de los bollos también, así es, ¿verdad? En coro, en copia conmigo, el sur dominicano. ¡Ey, qué bueno que está gozando! En Padre Las Casas, Rosy, de parte de Vicente Remillo, desde Las Mesetas. Bueno, y los muchachos de la plaza El Cuerito, los Cueritos. ¿Cómo es que se llama eso? ¡Cuquito!
1: ¡Qué lindo!
0: Díganlo, ¡qué lindo! Los muchachos están gozando ahí en la plaza El Cuerito. Animación de Ramón Acosta. Marileida Cuevas. Está en eso, la que no le da mente. Y la gente fuerte que están ahí. La chiquita del Sazón. Papá, ahí mismito en la avenida de la, del Hospital San Bartolomé.

Saludos para Narciso, saludos para Adrián y para Remedio y para el Bami y para mi esposa Luisa al hotel. De parte de llave que me ha acercado. Y me pone una de Fran Reyes, una de la nueva. Y si no es de Fran Reyes, me compro con una de Joe Vera. Aquí me ha acercado, de parte de llave. Y un saludo también para Rancho Alegre, allá en La Marea. Rancho Alegre.

Óyelo bien, ¿quién te dio el derecho? Te gusta mucho acá, en Sabaraboy Baní. A Nidia, ahí en Mella, en Sidacena. Pasando, Nani también ahí en el juego de Tamayo. Ese coro siempre disfrutando a través de los 106.3. Animación de Ramón Acosta contigo a esta hora. Julio, el hombre de las habichuelas, va en carretera. Feliz viaje, Julio. Con tiempo que no veo a Julio. La gente fuerte, la dama de hierro, Vicente Noble. Dice Leoni Nina que Ramona siempre está activa ahí en Cubilla. Está pegada, Ramona, ¿eh?

tardes, te habla Nuri del colmado El Primo, de la colonia del Cercán. Un saludito muy especial para mi corillo aquí, ya tú sabes, poner la bachata del Toyo de Fran Reyes.

Sandotel. Activa conmigo con escala de animación de Ramón Acosta. Como dice Pablo, el abejón negro. Como te quise, te olvido. No notas. Lo bueno es

0: ¿Aló?
1: Sí, dímelo a ver, mi hermano.
0: Ramón, ¿qué es lo que te está pasando a ti conmigo?
1: Ah, yo no sé quién es que me habla, porque ya tú lo que vienes peleando conmigo. O sea, está bueno que se te caiga. Estamos en familia, mi hermano. ¿Cómo que me pasa contigo? Yo no sé ni quién me habla, hombre. Yo soy tu amigo. Ahí se cayó. Es que tú vienes con mala fe. Hey, como siempre, la animación de Ramón Acosta. Dice Rosario que le salude a Estelita, la de Ñapa, siempre. Póngame, ole, me morí dos veces. Me morí dos veces, yo también. Lucy la Fuerte. Eso sabe Cuquito, el peluquero más duro. Ey, vamos a ver quién está ahí. Hello, buenas.
2: Buenas tardes.
1: Buenas tardes, ¿quién me habla?
2: El perdido avión.
1: Oh, dime, Balcachá, ¿qué es lo que se mueve? ¿Qué es lo que hay?
2: Saludos a esos muchachos de Barahona, esos muchachos amigos míos.
1: ¿Pero a cuáles son?
2: En pescadería, Chiquito Peluquería.
1: Ajá.
2: Miguel Cel.
1: Ajá.
2: En Alti Reyes.
1: Ajá.
2: Para Daneshi Cuello.
1: Ajá.
2: Kelvin Díaz.
1: Ajá.
2: También para Bienvenido.
1: Ajá.
2: Y los demás.
1: Ok.
2: De parte del avión Cigala. Chal.
1: Oye, Balcachata ahí, ¿verdad? Ya lo sabe. Oye, ¿cómo se pone? Dime. ¿Aló?
3: Puma.
1: Dime.
3: Ya me ayuda.
1: Dime, yo.
3: ¿Qué pasa? Me había marcha con
1: Titán. Ay, madre mía, me morí dos veces y estoy vivito y coleando. La gente de Tamarindo, el dolor, no te siento, ¿eh?

Desde Barcelona para el mundo, Josefina. Su hermano Justo, desde Jaragua para el mundo. ¿Cómo fue? Fresco me dio. Si me gustó ahora, mi. Cógelo, cógelo. Vacílalo. Disfrútalo. A ver, los 106.3. Siempre la animación de Ramón Acosta. La gente de Chichito Peluquería y Pescadería. Está Miguel Celo, más fuerte en celulares. La gente del Colmado Nalda. Como siempre, activado ahí, a todo dar. Y como no es la gente del Focón de Aurelia, eso es aquí, Meyer. De Bulto Peluquería Activo, dile.

0: para todos los dueños de esa emisora y al DJ principalmente. Muchas felicidades, muchas bendiciones por su trabajo. Que Dios lo mantenga así. Óyeme, quiero mandar un saludito a Neiva, a la señora Marisa y a doña Herba. Un abrazo y un beso de parte de Carlos Morillo, aquí de la Mata de Farfán.
1: Oye, Morillo, desde la era de Galván está activo. Bueno, es la bajadita de Don Juan, está Marilene, siempre activa con nosotros. Henry, el hijo de las flores. ¿Cómo está Jackie Melle? ¿Cómo están los muchachos de Bulto Peluquería? La gente de Hito Super Fría, ahí están, la de Cadena Chicharrones también. Dile, Henry.

Maldito Puma. Saludito Puma.

Dame un saludito para Sandra, Ramón, para Daniela, para Daniel, para Duarte, para Yaniló y para mi esposa, de parte de Manuel de este lado, mi hermano. Y un saludo para todos los que están en sintonía con este programa, el más duro, con el DJ más fuerte de la zona. Vaya, hermano, me complace con una bachata de Anthony Santos.

0: hacerle brujería. Así no, hombre. Soba no hace la pava. Desde Canoa para el mundo. En Mella, municipio de Mella, está Casanova. El hijo de Elsida Sena. Un saludito especial para ti, Casanova. ¿Cómo está la salud? Dime cómo sigue de salud.
1: Y le cambio su ceguera.
0: Julio, el hombre de la sabichuela va en carretera, ya me dijo. Y los muchachos de Almacenes y Embutidos, el Biliger, el Dance Negro, ese sí sabe. ¡Portelio! ¿Dónde está Carlos J? Y mi buen amigo Paulino, el Herrero Duro.

Afirmativamente. La gente dura, ahí donde Mortelio, eso es las clavellinas, activo. JM, aquí estoy yo, Ramón Acosta. Ajá, qué bueno, también la gente del sector Los Cachimbos, eso es la cafetería Villa Laura, donde siempre está Diómedes. Ah, bueno, Vicente Noble, León Ninina, Chicho Manana, excelente Román Sofi La Fuerte, y mi amigo Diómedes, que no lo siento. Helson, no te veo, díselo. Ahí para el para, papu. Oye, papu, ¿cómo estás?

0: Dímelo, ¿dónde está?
1: Sí, buenas, oye, mi hermano.
0: Dímela.
1: Para pa que me compraca ahí con Miguelito de Mayimbe de Villalona.
0: El Miguelito de Villalona. Vamos a buscarle ese tema, ¿verdad? Como siempre, la animación de Ramón Acosta. A través de los 106.3. Cómo sube la gente, cómo goza. Qué bueno que están gozando los choferes cobradores que suben y van a nivel de carretera. Dice Luz Baja que él también está ahí en sintonía con nosotros en Los Ríos. Ese paquetón. Disfrutándolo a todo dar. Gozando, pasándola bien, ¿verdad? Como siempre, vamos a la calle de nuevo, estoy aquí ya, lo buena. Dice Yayo Ené, el esposo de Sura, que está en sintonía con nosotros también. Qué bueno que están ahí sentaditos. Mami, la suéltala, suéltala. ¿Cómo? Suéltala. Oye, Rojo el Sastre está gozando ahí en el mercado de Neiva, el mercado público, así es.

0: me pagaste, pero muy mal. A través de los 106.3, Arino. Qué bueno que está gozando. Órbito Caché, de Tábara arriba para el mundo. Y sigue activo con papá. Ah, bueno, los muchachos que están ahí en la cafetería La Matica. Soy de mi buen amigo Luis Mateo Cambronal, con Capotillo. Ahí es que va el Salle, los muchachos, a beber y a gozar. Qué bueno que están ahí disfrutando, como dice Pablo, el abejón negro que está ahí.
1: Yo de veras.
0: Activo conmigo, el sur dominicano.

Dice Zapé, el hombre de la pámpara roja, que está activo con nosotros. Almelinda, la mujer de los tececitos y los cafecitos en la parada de Villa, hace mucho que no la veo. Soledad, la esposa de Juan. Dida, la mamá de Mario Papeleta. Y mi tía Vitica, que siempre está ahí. Buenas tardes, Ramón Acosta, de este lado. Bueno, el futuro regidor, el Crispin. Saludos para toda su gente de Galván y la provincia. También la gente que están ahí. El Crispin siempre está activo con escala. Dime a ver. Salud. Para el juez. Qué bueno que están ahí. Choferes y cobradores que suben y van a nivel de carretera. Mi hermanao. ¿Dónde que está Chichito Peluquería? Lo llamo y no lo veo. Hendry. Está igual que Kelvin Díaz.

Zumba. Buenas tardes, dime cómo tú estás. Estamos bien por aquí, abajo de la mata, cogiendo fresco. Mira, aquí está Bartola sentadita hablando de ti, que tú hace mucho que no la saludas. Así que salúdame a Bartola, salúdame a Tierra Nueva entero y a Guayabal. Y me pone una bachata de las que a mí me gusta. Y a Genara saluda. Y a Prenda. Y a Toña. Y a Lola. Ya tú sabes. Nos vemos.

Ey, mujer de las mil, pero mil batallas. Le gusta mucho a Nancy. Dice Romeo el milloncito que él también está en carretera, el de la pámpara negra. Hoy de cumpleaños, hoy en el estero, la niña Ainara Cuevas Mancebo. Bueno, Braulia Cuevas, la enfermera, la está felicitando con mucho amor. Felicidades, Chichi. Pasándola, disfrutando también. Qué bueno que están ahí. Activación de Ramón Acosta, su amigo el Puma, tío, ya.

Ya lo que amigo, te habla DJ Leo, de la Fundación de Barahona. A nivel de carretera subiendo para Santo Domingo. Ponme medicina de amor, Raúlín Rodríguez ahí. Saludame a Fogón allá en Fundación.

0: Luma, buenas tardes, bendiciones. Quiero que me complazca con la bachatita Luis Miguel de la Madre, que el proceso no es cualquiera que lo aguanta. Y quiero un saludito para Fiordalisa, Isabel, que están por aquí, por este lado, escuchando toda tu bachata bonita. La pólvora y familia.
1: La pólvora y familia están ahí encendidos, ¿verdad? Papo, el hombre de la zona también allá en Cerro el Medio, gozando, disfrutando. ¡Qué bueno! Ey, voy a la calle a ver quién está ahí. ¿Lo buenas? Buenas. Sí. No se oye. Sí. Dime. Sí, el Puma, sí.
2: Ramón Acosta, Coco está vivo todavía, tu amigo.
1: Que te Coco, ve acá, pero yo creo que Coco.
2: No,
1: Coco, no, tú no
2: estás bien.
1: Ay, Dios.
2: Ya en Bate 7, todo el mundo tiene un radio puesto.
1: ¿Cómo va a ser, Coco?
2: Es lo que pasa, estoy vivo. El comandante Coco, ¿qué pasa?
1: Mi hermana, ¿dónde que vive ahora?
2: Estoy respirando, Ramón Acosta.
1: Pero sigue en Cristóbal, está en los Batelles.
2: No. Estoy aquí en
1: Batalla, que es hermoso. Ok. Suéltame, te voy a buscar en estos días. ¡Ey, Kirsi! Un saludo de Guille, el colmado Kirsi. Para Mariandi González. También para Pupula, Cheche. Y especial para Orlando, conocido como Culún. Eso es parte del amigo Rubel. A Rubel de Uvilla, 24-7, amigo. Ah, claro que sí, amigo mío. Pero es aguilucho, yo soy estrellista. ¡Ey, hombre, qué bueno que le pongo una bachatica de Anthony Santos! De las viejitas, de las que le gusta. ¿Cómo estás, Rubel? Uy, salúdame a Upo por allá. Y en el Jobo Azafao. Usted sí es grande. Buki, no te dejo. Profesor Yoba.

Oye, dile que no llames más. El hombre que yo no quiero que llame de nuevo. Oh, Meidy, no te siento. ¿Dónde anda? El amor que yo te activado con nosotros. Vaya, los saludos también allá en Vicente Noble. Para Mayra, la mamá de Moralina, la esposa de Rafael. ¿Cómo está Moralina? Activa, ¿verdad? Bajando con las nuevecitas. El bachatero de las bachatas, Allende. ¿Cómo fue? La gente de Bata y 7 activo conmigo.

Oye, porque tú eres simplemente mi reina. La gente del Peñón, Ojita, Pilapiedra. Mi amigo Blanco y mi pana Full Sagrario, para conmigo. La gente que está en copia de Bate 7. Ahí está Mártires Rodríguez, alias Marco Mío. Su esposa Sirena. Eso dice Rubén 24-7 de Yupilla. Siempre con los suyos y sus amigos. Qué bueno que están gozando, disfrutando también. En el barrio La Sombra, Kenny, el de los siete sazones. Amarilis y Luisa, la que no me pasa la mano. ¿Dónde que está Luisa? Mi primo Calmito, el cacique. Toñín el gordo, siempre activo también. Romeo, pan para la lista negra.

El Suri. Es así estoy yo. Así estoy yo, Lucy. Simplemente cariño y amores activo. En el juego, una amiguita oyente ahí.

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0: Ey, en la botella está Mimín disfrutando también con nosotros. Así. La gente de Paulino Herrería, Las Clavellinas. Ahí está Luz Baja. Toda esa gente buena, ese corillo que está disfrutando. Api, el herrero, eso es Galván y su esposa Glenny. Disfrutando también en Tamarindo Rosaira. La negrita del café, Miguelina La Fuerte. Saludo especial para ella. Saludo también para La Cabra desde Angostura. Al mundo. Bueno, oye, de la tierra de Chunga. Hello, buenas.
1: Hello.
0: Sí.
1: Heriberto, la tormenta seca, la descubierta.
0: Aprovecha, saluda.
1: Primer saludo para usted, Ramón.
0: Gracias.
1: Quiero enviarle un saludito a un corito aquí en la descubierta.
0: ¿Cómo
1: digo? A Luis.
0: Sí.
1: A Único.
0: Sí.
1: Le pone una bachata de Leonardo
0: Paniagua. Okay. Ay, coño, sí, de Leonardo Paniagua, está bien, viene. Desde Cristóbal, para el mundo, el Poli, la chiquita del Sazón y Papanes, ahí están ellos, ahí en la curvita del Hospital San Bartolomé, aquí en Neiva. Así que ya lo saben, que se quede un tranquilito ahí. Ah, pero ve acá, pero el hombre de la tormenta está ahí ya activo.

0: Como dice Ladio Paula, allá en el Tejal, Antonio Toconcoco, Niningo. Bueno, me dice el Bore, el mejor teniente de Cristóbal que está en línea conmigo. Un saludito especial también para Tuto Linda.
1: ¿Quién ocupa mi lugar?
0: Lindo Tuto. Ah, eso es la tira de Ana, ese es el papá de Chunga. Está vacilando por allá, ¿verdad? Si ya lo sabe, Lindo Tuto. ¿Cómo fue que sabe? Para ver, Vicente Noble. ¿Qué pasó con León y Nina ya? Dímelo a ver, Gerson, dímelo a ver, tú que sabes todo. Arriba, arriba. Sí, Ramón.

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Buena, buena, emisora más dura en carretera, eso sí es verdad, no se pierde en ninguna parte. Oye, a ver si me complace con la canción de Afrani Cueva, El Aruñao.

0: Bueno, me dice Chunga que es lindo y tuto.
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0: ¿Cuál te gusta a ti, Salvador Félix?
1: ¿Cuál te gusta?
0: Su mujeriego. Henry, el hijo de las flores.
2: También
0: las gorditas. ¿Y cuál te gusta a ti, Polibio Batista y el Coronel Suárez?
2: También la
0: no lo siento, ¿dónde andan? Qué bueno que está en carretera recorriendo toda la zona de Independencia. El senador Dagoberto Rodríguez Alame. Siempre dando su vueltecita por la zona. Con escala 106. No sé si es duro. Bajando, gozando en el barrio La Cuava. León Abelito Santana, el León de Dos Patas. Martillo el Escobero sin prisa. Aquí no la melaza. Bueno, también los muchachos. Yo no veo a ver idioma que lo vi los otros días. Jugando con nosotros. Dice Anselmo Peluquería. Que él está tío también. Aníbal Sena, el papá de Nicolás. Y Luis Dioma también. Los muchachos siempre ahí en el barrio La Cuava. Bajando, comenzando, bajando bueno. Me gusta eso que dice por jugar con el amor. Tuto lindo, lindo Tuto. Allá en la. Eso por la tina de Aná, dice chunga. Así que lo están disfrutando, gozando, pasándola. Igual que yo. Ay, Dios mío, esto sí es bueno, esto sí es grande. Papo, Papo la zona. El mismo Papo. Maydi, no te veo tampoco. Oye.

programa. Quiero mandar saludos para Oldalisa Mateo, que es mi hermana, mi sobrina Joselina, Luigi, Joseilin, Diony, y uno muy especial para ti.

el capitán Agosto de aquí de La Mata. Le va a saludar mayor de la policía García, de aquí de Guayabo. Y allá en Pedernal me va a saludar comandante Coronel Caballón, en Pedro Corto a Juan y a Esperanza.

0: La gata china. Aquí Meye. La gente de Cadena Chicharrones, Danesi Cuello y Kelvin Díaz. Ahí está Bienbo Cuello. 106.3. Qué bueno que están los muchachones ahí. Dice Rosario, que le salude siempre a Estela. A Yayo Ené, los copias que están hoy con nosotros. Tus amigos de siempre, los mellizos. Marcial Cera, mi compadre, ahí está junto, bajando y disfrutando también. El amiguito Sarín, José Chechel Saya, Manolo Ladraga, el coro de muchachos que están ahí. Y la gente fuerte ahí en el Carwash, el poder de Dios, hombrecito, al lado de Checo el Gomero, el único hombre que arregla las gomas hasta de madrugada. Buena.
1: Puma.
0: Dime, va a
1: cachar. Yo quiero saludar en el Peñón.
0: Ajá.
1: Para Paco y familia.
0: Ok.
1: También para Che.
0: Ajá.
1: Martín.
0: Ajá.
1: Morado.
0: Ajá.
1: Y todo en general. También para Mingo

0: Buenas tardes, buenas tardes, Puma, buenas tardes. Hey, yo quiero un saludito aquí a las Matas de Farfán, para Chulo Música, para Hayaco Aipol y Yudel Garroa del Repuesto Cibao, Alia Tubito. Y los muchachos de Grúa Tubito que están en sintonía con esa emisora. Y la ruta corta, la mata de la piña y viceversa, de parte del Chachi.
1: ¡Ay, el Chachi! ¡Qué bueno que estamos ahí! Ustedes disfrutando bachatas que hicieron historias. No bachatas nuevas, sino bachatas viejas. Como dice el licenciado Rafael Matos Cuevas desde Villa Aragua. Para el Bronx. Están ahí gozando también. Así es, díselo tú.

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